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2: 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Tenemos que decirlo ya. 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
8: Medio Oriente. Pakistán anunció que la nueva ronda de conversaciones entre Estados Unidos e Irán podría celebrarse la próxima semana. El primer ministro Shehbaz Sharif ratificó la disposición de Islamabad de mantener su papel hasta alcanzar un arreglo duradero.
9: Nacionales.
8: Clima en el país. Este miércoles es un día aún más frío y la mínima, en promedio, baja cercana a los 2 grados. El Servicio Meteorológico Nacional anticipa una jornada invernal en la Ciudad Autónoma de Buenos Aires, conurbano bonaerense y el centro del país. No se esperan lluvias y el frío seguirá durante el resto de la semana.
9: 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Deporte.
8: Suiza versus Canadá por el Mundial 2026. Este miércoles en Vancouver, las selecciones de Suiza y Canadá se medirán por el Grupo B del Mundial 2026. El duelo inicia a las 16 horas.
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3: Hola, ¿cómo estás? Cuando llega la noche, el mundo parece bajar la voz. Las urgencias se vuelven menos importantes, los recuerdos encuentran espacios y las emociones hablan un poco más fuerte. La noche tiene esa extraña magia de acercarnos a quienes extrañamos, a quienes amamos y también a nosotros mismos. Durante la próxima hora vamos a compartir canciones e historias para acompañar ese momento del día en que se despide la luz y avanza la noche. El corazón suele quedarse despierto. Bienvenidos a El Espejo, a despertar, a disfrutar de la noche con Joe Cocker, que justamente nos trae.
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3: Gwendolyn.

Joe Cocker, abriendo esta entrega del espejo. When the night comes, cuando llega la noche. Hay noches que invitan a celebrar, otras que invitan a pensar, pero casi todas tienen algo en común. Nos recuerdan que nunca, nunca estamos solos. Aunque creas que es así, siempre alguien te acompaña. Aquí llegan los Milli Vanilli. Nena, voy a extrañarte.

Nena, te voy a extrañar. Esto es El Espejo. Lo hacemos en Bahía Blanca, provincia de Buenos Aires, República Argentina, al sur del planeta. Y no importa dónde estés, a través de tu radio preferida, estamos con vos. La noche no siempre trae respuestas. A veces alcanza con que nos regale las preguntas correctas. Estos son los New Kids on the Block. Te voy a amar por siempre.

New Kid on the Block. Te voy a amar por siempre. Cuando el ruido se apaga, aparecen esas pequeñas cosas que durante el día pasan inadvertidas. Un recuerdo, una sonrisa o simplemente una canción. Guns N' Roses. Paciencia.

Guns N' Roses. Paciencia. Dicen que algunas conversaciones importantes solo pueden darse de noche, quizás porque el alma se anima a hablar cuando todos los demás guardan silencio. Aquí están Tear for Fears. Sembrando las semillas del amor.

Tier for Fears, sembrando las semillas del amor. Hay personas que se vuelven inevitables cuando cae el sol. No importa cuánto tiempo haya pasado, siempre, pero siempre, regresan, aunque sea en forma de recuerdo. Bad English. Cuando te veo sonreír.

Bad English. En el espejo, cuando te veo sonreír. Mientras avanzan las horas, descubrimos que algunas canciones parecen haber sido escritas exactamente para este instante, instante de recordar un éxito de los 70, que fue banda de sonido de la película Guardianes de la Galaxia. Aquí está Redbone. Con un poco de ritmo para cerrar esta primer media hora.

0: Red One, come and get your love. Ven y dame tu amor. La noche sigue creciendo y nosotros también seguimos viajando a través de la música. Hasta aquí nuestra primer mitad. Las melodías que cruzan fronteras y emociones que hablan todos los idiomas. Ahora llega el momento de volvernos un poco más cercanos, un poco más de lo nuestro.
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Y sí, en el espejo, la noche también tiene acento propio. En esta segunda media hora, compartiremos canciones en castellano, historias que nacieron más cerca de casa, pero que hablan de sentimientos universales. Porque cuando llega la noche, todos terminamos buscando lo mismo: compañía, recuerdos y alguna esperanza para el día que vendrá. Llegan Bar y Larry junto a Jaff. Ellos nos traen Quiero saber qué es el amor.

Barilari, junto a Jav. Quiero saber qué es el amor. Hay noches que parecen eternas, sin embargo, siempre terminan dejando alguna enseñanza escondida entre sus sombras. Roxette, en castellano, para vos en el espejo, no sé si es amor.

Roxette, con la hermosa voz de Mary Fredrickson. No sé si es amor. A veces no necesitamos grandes acontecimientos para ser felices. Basta una canción, una voz amiga o alguien que piense en nosotros antes de dormir. Ahora te invito a escuchar un tema, un cover de un tema de Lady Gaga, de la película Nace una estrella. Aquí llega Joana Quinteros con Recordaré que fui feliz.

Joana Quinteros. Recordaré que fui feliz. La noche tiene una manera muy particular de ordenar los sentimientos. Lo que parecía importante deja de serlo, y lo verdaderamente valioso ocupa su lugar. Llega Nico Bourier. Calma. Un tema de Oasis. Calma. Deja de llorar, desconsolada.

0: Nico Burie, este excelente cantante e intérprete chileno que hace estos covers maravillosos. Oasis, para de llorar desconsoladamente. Quizá por eso tantas historias de amor ocurren de noche, porque bajo las estrellas todo parece un poco más sincero. Quizás por eso tantas historias de amor ocurren de noche, porque bajo las estrellas todo parece un poco más sincero. Patricia Sosa.
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para amarte una vez más, Patricia Sosa. Hay recuerdos que aparecen cuanto menos lo esperamos y casi siempre encuentran la puerta abierta cuando llega la noche. El espejo te ofrece esa oportunidad de crear un puente entre la noche y tus sueños. Aquí está Gustavo Cerati en el espejo con Puente.

Gustavo Cerati. Puente. Hablamos de la noche, y la noche nos enseña cuando llega que la vida cambia constantemente, pero hay algo que permanece: la necesidad de compartir emociones. Por eso seguimos encontrándonos aquí, programa tras programa, porque hoy está llegando la noche, pero tal vez mañana brille el sol. Jap, en el espejo, para vos.

Cup, acompañándonos en esta noche que va llegando. Y así, casi sin darnos cuenta, llegamos al final de este recorrido nocturno. Una noche más, una historia más, una colección de canciones para guardar en el corazón. Para el final, llega Vicentico.

Vicentico. No te apartes de mí. La noche nos recuerda que no todo tiene que resolverse hoy. Algunas respuestas llegan mañana, algunos sueños necesitan tiempo y algunas historias simplemente merecen ser vividas paso a paso. Gracias por acompañarnos una vez más en este encuentro de música, recuerdos y emociones. Soy Juan Alberto Amoroso, esto fue El Espejo. Que tengas una hermosa noche, que nunca te falten motivos para esperar con ilusión el mañana.

0: Así, de a poco, despacio, se va apagando este encuentro. Compartimos canciones, silencios y pensamientos que tal vez te hablaron a vos. Esto fue El Espejo, un lugar donde la música romántica se convierte en compañía y cada palabra intenta abrazarte. Con la producción general de Lucía Marina Fuentes, la música de Daniel Freije, la presencia atenta de Agustín Mateu en las comunicaciones y Gerardo Porte Tabuada en los textos. Te habló y te acompañó Juan Alberto Amoroso. Nos volveremos a encontrar en otro momento, en otro lugar, cuando decidas volver a mirarte en el espejo. 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
3: Estas son las efemérides del día.
4: 1935.
5: Muere Carlos Gardel en un accidente aéreo en Medellín, Colombia.
4: 1948.
5: Comienza el bloqueo de Berlín.
4: 1987.
5: Nace el futbolista Lionel Messi.
4: 1988.
5: Together Forever se anotaría número uno en el Billboard Hot 100, canción del artista británico Rick Astley. Este es el tercer sencillo de su álbum Whenever You Need Somebody y la segunda y última en alcanzar los puestos más altos en listas después de su sencillo Never Gonna Get.

¿Quieres cambiar tus hábitos para mejorar tu salud y no sabes por dónde partir? Pues aquí te dejamos algunos tips alimenticios y de salud para mejorar tu estilo de vida. Aquí, en tu radio. ¿Sabías que el ajo ayuda a mejorar la circulación de la sangre? También es un antibiótico natural. Es bueno para el funcionamiento del hígado, cuida nuestra piel, reduce los niveles de colesterol, ayuda a combatir la anemia y cuida nuestro aparato digestivo. El ajo, un alimento que mejora nuestro estilo de vida. Esperamos que este dato te sirva. Pronto volveremos con más Estilo de Vida en tu radio.

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Iniciamos Top News Internacional. Otra vez por aquí, amigos de la CRWH, cadena radial de habla hispana. Y ahora, descubriendo archivos históricos de la música. El año 2008, la revista Rolling Stone definió a los 100 mejores cantantes de la historia, para lo cual pidió ayuda a varios artistas. Uno de ellos fue Ozzy Osbourne. Sin lugar a dudas, es una de las personalidades más importantes en la historia del rock. De manera particular, el cantante ha conseguido grandes logros durante su carrera. Además, el vocalista de Black Sabbath está incluido en el Salón de la Fama del Rock and Roll. Es por eso que ahora te presentamos el Top 10, los mejores para Ozzy Osbourne, donde incluso se añadió a sí mismo en esta gran lista. Empecemos. Puesto 10 para Bob Marley. Ubicación 9 para Steve Tyler. En el puesto 8, Bon Scott. Ubicación 7, Roy Orbison. Puesto 6, Ozzy Osbourne. En el quinto lugar, Little Richard. Puesto 4, Steve Marriott. Ubicación 3, Elton John. En el puesto 2, Paul McCartney. Y en el puesto número 1, John Lennon. Este fue el Top 10, los mejores para Ozzy Osbourne. Esta lista sin dudas estuvo llena de auténticos genios musicales y voces que marcaron generaciones a lo largo de la historia. ¿Quieres saber quiénes están en el Top 20? Entonces no dejes de escuchar esta, tu estación favorita, afiliada a la CRWH, cadena radial de habla hispana. Soy Wilter Arpasi. Nos quedamos con la canción Top News de la semana. Del puesto 2 para Ozzy Osbourne, Paul McCartney and Wings, Then and Around, el escape de la banda. Vuelvo en cualquier momento. ¡Saludos!

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1: Datos. Fechas. Acontecimientos. 1911. El investigador norteamericano Hiram Bingham descubre una vieja ciudad inca en las montañas del Perú, Machu Picchu, uno de los grandes hallazgos arqueológicos del siglo. 1912. La ley Sáenz Peña establece el sufragio universal y secreto. El voto deja de ser privativo de minorías para convertirse en un acto que sacó al pueblo de la indiferencia.
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4: Jean-Paul Girón le saluda. Gracias por estar con nosotros. Esto es Un día como hoy en la música, tu dosis diaria de historia musical. 24 de junio. En el 67, Procol Harum irrumpe en las listas de Estados Unidos con A Whiter Shade of Pale, alcanzando puesto 5 en Billboard Hot 100. Su épico aire barroco psicodélico marca un momento definitorio para el rock progresivo. En el 69, Led Zeppelin graba muchas canciones conocidas, incluyendo Hot A Lot of Love, What Is and What Should Never Be y Communication Breakdown. El set se estrenó el 29 de junio, ofreciendo un avance de su fuerza en vivo. En el 90, New Kids on the Block vivieron un susto memorable cuando Donnie Wahlberg cayó por una trampilla durante un concierto en Saratoga Springs. Aunque fue hospitalizado, el show continuó el día siguiente sin mayores contratiempos. Los dejo con The New Kids on the Block y su canción, Hanging Tough.

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0: pasaba Eternal Flame de Bangles, Llama Eterna.
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0: Eli Godlin, I Need Your Love, versión acústica en vivo.
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0: Te estoy acompañando con Aerosmith, Fly Away From Here.

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1: A ver. Wait a minute. ¿Reconoces esta canción? Te dejo con otro clásico de los ochentas.

pasaba Believe in Me, Bonnie Tyler. Esto es Stay Here Forever. Te acompaño ahora con Jewel.

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0: Saba Forever, Lionel Richie.
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0: Esto es Coldplay. Te acompaño ahora con Yellow.

Hoy, en Del Dicho al Hecho, hablaremos de por qué las brujas siempre van en escoba. La imagen de la bruja volando en una escoba tiene raíces más profundas de lo que imaginamos. En la Edad Media, las escobas eran símbolos del hogar y lo femenino. Las mujeres acusadas de brujería solían ser recolectoras de hierbas y conocedoras de remedios naturales. Algunas leyendas indican que ciertas pócimas alucinógenas eran aplicadas con palos de escoba y, para evitar ser detectadas, estas mujeres las usaban en secreto. De ahí surgió la idea de volar con ayuda de una escoba. Con el tiempo, esta imagen se volvió icónica y fue usada por la Inquisición para reforzar el estereotipo temido y perseguido de la bruja. Soy Gustavo Díaz Pandres. Nos vemos en la próxima edición de Del Dicho al Hecho, porque siempre hay una historia curiosa que contar.

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1: Lo que estás escuchando es Chris de Burgh, Lady in Red, la dama de rojo.

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0: ¿Quieres cambiar tus hábitos para mejorar tu salud y no sabes por dónde partir? Pues aquí te dejamos algunos tips alimenticios y de salud para mejorar tu estilo de vida. Aquí, en tu radio. Te queremos contar que cuando tengas el metabolismo lento, debes consumir té verde. Para el insomnio, la manzanilla. Para resfríos, flor de saúco. Para el estrés, té caliente de limón. Para las náuseas, jengibre. Y para la hinchazón abdominal, menta. Con esto puedes mejorar tu estilo de vida. Esperamos que este dato te sirva. Pronto volveremos con más Estilo de Vida en tu radio.
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8: 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Your host tonight.
9: Oasis, wonderful.
10: ¿Qué tal, amigos? ¿Cómo les va? Mi nombre es Marcelo Bravo y esto es Bravo Music Files. La historia de Oasis comienza cuando Liam y Noel Gallagher, que habían tenido una infancia difícil en Manchester, se unieron para formar una banda. Después de varios cambios en la formación, la banda finalmente se estableció con Liam como vocalista, Noel en la guitarra principal, Paul Arthurs en la guitarra rítmica, Paul McGuigan en el bajo y Tony McCarroll en la batería. En 1994, Oasis lanzó su primer álbum,

que se convirtió en un gran éxito en el Reino Unido y en todo el mundo. El álbum incluía éxitos como Live Forever, Supersonics y estableció a Oasis como la principal banda de rock del momento. En ese mismo año, la banda también ganó un lugar en la historia de la música británica cuando actuaron en el mítico festival de Glastonbury. En 1995, lanzó su segundo álbum, que fue un éxito aún mayor. El álbum incluía canciones como Wonderwall y Don't Look Back in Anger, que se convirtieron en himnos de la generación de los 90 y consolidaron a la banda como uno de los grupos más importantes de la época.

Oasis continuó lanzando varios álbumes en los años siguientes. A pesar del gran éxito de la banda, Oasis se separó en 2009 después de una pelea entre los hermanos Gallagher. Liam formó una nueva banda llamada BDI, mientras que Noel Gallagher comenzó una carrera en solitario. A pesar de esto, Oasis sigue siendo una de las bandas británicas más influyentes y queridas de todos los tiempos. Señoras y señores, con ustedes, Oasis, Wonderwall.

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0: ¿Quieres cambiar tus hábitos para mejorar tu salud y no sabes por dónde partir? Pues aquí te dejamos algunos tips alimenticios y de salud para mejorar tu estilo de vida. Aquí, en tu radio. ¿Sabías que el agua oxigenada funciona como enjuague bucal? Así es. Además, combate los hongos de los pies, aclara los vellos faciales y decolora el cabello. También elimina manchas de sangre en la ropa. Con el agua oxigenada puedes mejorar tu estilo de vida. Esperamos que este dato te sirva. Pronto volveremos con más Estilo de Vida en tu radio.
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8: Jean-Paul Girón le saluda. Gracias por estar con nosotros. Esto es Un día como hoy en la música, tu dosis diaria de historia musical. 25 de junio. En el 84, Prince and the Revolution lanzaron el icónico álbum Purple Rain, simultáneo al film. Este lanzamiento fue un fenómeno inmediato, alcanzando el número 1 de Billboard 200 y permaneciendo ahí 24 semanas consecutivas. En el 88, con apenas 17 años, Debbie Gibson se convirtió en la artista femenina más joven en escribir, producir y cantar un sencillo número 1 en el Billboard Hot 100 con Foolish Beat, el 25 de junio. A continuación nos vamos con Debbie Gibson con su canción Foolish Beat.

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0: Datos.
1: Datos.
0: Fechas.
1: Fechas.
0: Acontecimientos. En 1909, el botánico danés Johansen inventa la palabra gen y declara que esa es la unidad básica de la que depende la herencia. Comenzará la búsqueda del misterio de la vida. El 6 de abril, Robert Peary avista el Polo Norte. 1910, centenario de la Revolución de Mayo. Buenos Aires se viste de fiesta y recibe, entre otras, la visita del Príncipe de Gales. Se inaugura como símbolo la Avenida de Mayo.
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Ese tema que te enloqueció en la década de los 80 es el que escucharás a continuación en Canal 8090.

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6: Servicio de noticias internacionales.
7: Qatar afirmó que la comunicación directa entre Irán y Estados Unidos es esencial para evitar incidentes en el Estrecho de Hormuz. El primer ministro qatarí, Mohammed bin Abdulrahman Al Thani, afirmó que el canal de coordinación establecido en el memorando busca contrarrestar la desinformación, verificar amenazas contra la navegación y facilitar el retiro de minas en el Estrecho de Hormuz. Además, afirmó que el Estado del Golfo reanudará la producción normal de gas natural licuado en cuestión de semanas.
5: Nacionales.
7: Gobernadores del Chaco, Santa Fe y Santiago del Estero se reúnen en resistencia con una agenda compartida de obras. La consolidación de un plan para evitar inundaciones y administrar los recursos hídricos será el eje del encuentro, en el que se prevé la firma de convenios. Se pediría que la nación acompañe con el aporte de recursos federales.
5: Deporte.
7: Escocia versus Brasil por el Mundial 2026. En Miami, las selecciones de Escocia y Brasil se medirán por el Mundial 2026. El duelo inicia a las 19 horas.
1: Ese fue un breve noticioso desde Canal 8090 para mantenerte informado.
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2: Jean-Paul Girón les saluda. Gracias por estar con nosotros. Esto es Un día como hoy en la música, tu dosis diaria de historia musical. 25 de junio. En el 84, Prince and the Revolution lanzaron el icónico álbum Purple Rain, simultáneo al film. Este lanzamiento fue un fenómeno inmediato, alcanzando el número 1 de Billboard 200 y permaneciendo ahí 24 semanas consecutivas. En el 88, con apenas 17 años, Debbie Gibson se convirtió en la artista femenina más joven en escribir, producir y cantar un sencillo número 1 en el Billboard Hot 100 con Foolish Beat, el 25 de junio. A continuación nos vamos con Debbie Gibson con su canción Foolish Beat.

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3: ¿Quieres cambiar tus hábitos para mejorar tu salud y no sabes por dónde partir? Pues aquí te dejamos algunos tips alimenticios y de salud para mejorar tu estilo de vida. Aquí, en tu radio. ¿Sabías que el café en grano ayuda considerablemente a reducir el cansancio? Así es. Además, contiene magnesio, el cual mejora la circulación de la sangre. También mejora la concentración, reduce la celulitis, da más energía y reduce las ojeras. También ayuda a quemar grasas. Por eso, tomando una o dos tazas de café de grano al día, puedes mejorar tu estilo de vida. Esperamos que este dato te sirva. Pronto volveremos con más Estilo de Vida en tu radio.
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6: Estos son los principales títulos de la hora.
7: Servicio de noticias. Internacionales.
8: El ébola llegó a Europa. Francia confirma un primer caso importado en medio de la epidemia. El brote de República Democrática del Congo supera ya los 1,000 casos confirmados y se acerca a las 300 muertes.
9: Nacionales.
8: La inversión acumuló 4 caídas al hilo y fue 22% inferior a la de 2018 en términos per cápita. A contramano de la concepción liberal sobre el crecimiento económico, el PBI es traccionado más por el consumo que por la inversión, cuyo rezago tiene un estrecho vínculo con la crisis industrial.
9: Deporte.
8: El posteo de Messi en su cumpleaños, gimnasio, mundial y un objetivo entre ceja y ceja. En la madrugada de Argentina, cuando el calendario había pisado el 24 de junio, el capitán publicó un video en el que se lo observa entrenando con todo en Kansas tras la clasificación. No hubo palabras, pero el mensaje fue claro.
5: Ese fue un breve noticioso desde Canal 8090 para mantenerte informado.
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En 1971, una banda de New Wave buscaba su lugar en la música. Tras mudanzas y cambios de integrantes, adoptaron el nombre The Motels. Fue hasta los años 80 con el álbum All for One que alcanzaron notoriedad gracias a Only the Lonely. En julio de 1982, llegaron al noveno lugar en una lista encabezada por Rosanna de Toto. Aunque nunca obtuvieron el primer lugar, su carisma los mantuvo vivos. Tras separarse en 1987 por la enfermedad de Martha Davis, regresaron en 1998 y siguen presentándose hasta hoy. The Motels.

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¿Quieres cambiar tus hábitos para mejorar tu salud y no sabes por dónde partir? Pues aquí te dejamos algunos tips alimenticios y de salud para mejorar tu estilo de vida. 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A continuación te contamos

0: para qué sirven algunas hierbas y especias. El orégano alivia dolores estomacales. La hierbabuena para los dolores estomacales y controla también las náuseas. La menta detiene el hipo y elimina el mal aliento. La cúrcuma es anticancerígeno y acelera el metabolismo. Sin duda, con esto puedes tener un mejor estilo de vida. Esperamos que este dato te sirva. Pronto volveremos con más Estilo de Vida en tu radio.
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Bienvenidos a Del Dicho al Hecho. Hoy nadamos en aguas profundas con la Sirenita, pero la versión original, no la de Disney. La historia que conocemos, llena de canciones y amor verdadero, fue escrita originalmente por Hans Christian Andersen en 1837. Pero era mucho más triste. En la versión original, la Sirenita salva a un príncipe de un naufragio y se enamora de él. Decide sacrificar su voz a cambio de unas piernas humanas, pero cada paso que da le duele como si caminara sobre cuchillos. Al final, el príncipe se casa con otra y la Sirenita, en vez de matarlo como le sugieren, se lanza al mar disolviéndose en espuma. Una historia de amor no correspondido, sacrificio y esperanza de renacer como espíritu del aire. Puede que la Sirenita original no tuviera un final feliz, pero sí uno profundamente humano. Soy Gustavo Díaz Pandres. Nos vemos en la próxima edición de Del Dicho al Hecho, porque siempre hay una historia curiosa que contar. Del dicho

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7: Servicio de noticias internacionales.
8: Dos diferencias entre Estados Unidos e Irán complican las negociaciones para cerrar un acuerdo de paz en Medio Oriente. Washington y Teherán tienen posiciones antagónicas respecto al programa nuclear y al destino de 6.000 millones de dólares que están congelados en Qatar.
9: Nacionales.
8: Fracasó la sesión para interpelar a Manuel Adorni y Martín Menem puso contra las cuerdas a Patricia Bullrich. El PRO, la Unión Cívica Radical y los gobernadores fueron clave para que se cayera el debate en el que los bloques opositores buscaban avanzar con la iniciativa que podía terminar con la remoción del jefe de gabinete. En el Senado, la ex ministra de Seguridad, Patricia Bullrich, debió negociar una nueva salida con los aliados para no sentar un precedente peligroso.
9: SDN.digital. Deporte.
8: Sudáfrica versus Corea del Sur por el Mundial 2026. En Monterrey, las selecciones de Sudáfrica y Corea del Sur se medirán por el Mundial 2026. El duelo inicia a las 22 horas.

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2: Jean-Paul Girón les saluda. Gracias por estar con nosotros. Esto es Un día como hoy en la música, tu dosis diaria de historia musical. 25 de junio. En el 84, Prince and the Revolution lanzaron el icónico álbum Purple Rain, simultáneo al film. Este lanzamiento fue un fenómeno inmediato, alcanzando el número 1 de Billboard 200 y permaneciendo ahí 24 semanas consecutivas. En el 88, con apenas 17 años, Debbie Gibson se convirtió en la artista femenina más joven en escribir, producir y cantar un sencillo número 1 en el Billboard Hot 100 con Foolish Beat, el 25 de junio. A continuación nos vamos con Debbie Gibson con su canción Foolish Beat.

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0: ¿Quieres cambiar tus hábitos para mejorar tu salud y no sabes por dónde partir? Pues aquí te dejamos algunos tips alimenticios y de salud para mejorar tu estilo de vida. Aquí, en tu radio. ¿Sabías que comer kiwis antes de dormir mejora tanto la calidad como la cantidad de sueño? Así es, ya que el kiwi es rico en serotonina, la cual se encarga de regular el estado de ánimo del cuerpo, ayudando a la memoria y también al deseo y la función sexual. Ya sabes que comiendo kiwi puedes tener un mejor estilo de vida. Esperamos que este dato te sirva. Pronto volveremos con más Estilo de Vida en tu radio.
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0: Datos. Fechas. Acontecimientos. ...1927... Un conejo se transformaba en un ratón y su creador, Walt Disney, daba a luz a Mickey. Era el inicio de la carrera de los dibujos animados. 1928. Se concibe la primera computadora. En esos tiempos se utilizaba solo para resolver ecuaciones y era verdaderamente grande. La primera ocupaba 65 metros cúbicos.
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9: Servicio de noticias internacionales.
10: El Organismo Internacional de Energía Atómica confirmó que inspeccionará las plantas nucleares iraníes como parte del acuerdo provisional entre Estados Unidos e Irán. Puedo comprender las declaraciones políticas, son parte de la realidad, pero lo fundamental que quisiera recordarles y destacar es que existe un memorando de entendimiento firmado por ambos presidentes, declaró el director general del organismo de la ONU, Rafael Grossi.
11: Nacionales.
10: El PRO explicó por qué no dio quórum en la sesión contra Manuel Adorni, pero exigió que deje su cargo. El partido pidió la salida del jefe de gabinete y anticipó que impulsará su interpelación en el Senado. A la vez, rechazó acompañar la estrategia del kirchnerismo en el caso
11: SDN.digital.
10: Deporte. Bosnia versus Qatar por el Mundial 2026. Este miércoles en Seattle, las selecciones de Bosnia y Qatar se medirán por el Grupo B del Mundial 2026. El duelo inicia a las 16 horas.
7: Ese fue un breve noticioso desde Canal 8090 para mantenerte informado.
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15: Hola a todos, bienvenidos a una nueva cápsula de Historia Pop. Hoy vamos a hablar de un momento que cambió la forma en que el mundo veía literalmente la música. Joe, ¿te imaginas un mundo donde para ver a tu artista favorito tenías que esperar a un concierto o a un programa de variedades de vez en cuando?
16: Hola Sophie, es difícil creer ahora que tenemos todo a un clic, pero así era antes de que aquel 1 de agosto de 1981 una pantalla se encendiera con el mensaje «Damas y caballeros, rock and roll». Ese fue el nacimiento de MTV, y lo primero que escuchamos fue, irónicamente, Video Killer, The Radio Star, The Buggles.
15: Esa canción fue profética.
16: De pronto la música dejó de ser solo algo que escuchabas en la radio, para convertirse en una experiencia visual de 24 horas. La idea fue impulsada por ejecutivos como Robert Pittman y John Lake, quienes apostaron por un canal dedicado exclusivamente a videoclips. Al principio era una apuesta modesta, disponible solo para un par de millones de hogares y ni siquiera se veía en Nueva York o Los Ángeles.
17: A few seconds away from switching to the redundant send sequencer. T-minus 27 seconds. We have gone for redundant send sequencer start. T-minus 20 seconds and counting. T-minus 15, 14, 13, T-minus 10, 9, 8, 7, 6, 5, 4. We've gone for main engine start. We have main engine start.
0: and gentlemen, rock and roll.

0: pero el impacto fue meteórico. MTV creó a la famosa generación MTV, jóvenes cuyas modas y actitudes eran dictadas por lo que veían en pantalla. ¿Te acuerdas de los DJs? Martha King, Mark Goodman y otros se convirtieron en los primeros grandes influencers, guiándonos por este nuevo universo visual.
1: Y no podemos olvidar a los íconos. Michael Jackson rompió todas las reglas con Thriller, que no era solo un video, sino un cortometraje cinematográfico que se volvió un fenómeno cultural. Pero no todo fue fácil al inicio. MTV fue muy criticada por su falta de diversidad racial.
0: Es cierto. De hecho, David Bowie cuestionó abiertamente a la cadena en 1983 por no pasar videos de artistas afroamericanos. Fue el éxito masivo de Jackson y la presión de sellos discográficos como CBS lo que finalmente obligó a MTV a abrirse y diversificar su programación.
1: Una vez que se abrieron las compuertas, figuras como Madonna usaron el canal para construir verdaderos imperios, manipulando su imagen visual en videos como Like a Virgin y Material Girl. La estética de MTV, con su edición rápida e imágenes vibrantes, empezó a influir en todo, desde la publicidad hasta el cine y la moda, como la tendencia de los tenis de bota alta y las chaquetas de cuero rojo.
0: También expandieron horizontes con los MTV Video Music Awards, VMAs, en 1984. Que nos regalaron momentos inolvidables con la presentación de Madonna sobre un pastel gigante y para finales de los 80s programas como Yo MTV Raps o Hit Bangers Ball ayudaron a que el hip hop y el metal llegaran a las masas.
1: Sin embargo, el canal que conocimos empezó a mutar. En los 90, MTV fue pionero de la telerrealidad con The Real World, lo que eventualmente llevó a que los videoclips quedaran en segundo plano frente a los reality shows.
0: Es el ciclo natural, supongo. Con la llegada del internet y las plataformas como YouTube y el streaming, el modelo de televisión musical lineal perdió su corona. La gente ya no necesitaba esperar a que un programa eligiera su video favorito. Ahora el control lo tiene el usuario.

0: es triste. Pero casi al finalizar 2025, muchos de sus canales musicales temáticos cerraron definitivamente. Al final parece que se cumplió la profecía, pero con un giro. El streaming mató a la estrella del video.
1: Así es, pero aunque la señal se apague, su legado es eterno. MTV nos enseñó a sentir la música con los ojos y definió la identidad de millones de personas en todo el mundo.
0: Totalmente de acuerdo. Gracias por habernos acompañado en este viaje al pasado. Recuerden que nos pueden escribir a nuestro WhatsApp al número 332-407-8284 con más 52 al inicio, o también al correo rockstalgica@gmail.com. Con gusto leeremos sus mensajes, peticiones o saludos. Nos escuchamos en nuestro siguiente viaje.

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7: Estos son los principales títulos de la hora.
8: Servicio de noticias. Internacionales.
9: El ébola llegó a Europa. Francia confirma un primer caso importado en medio de la epidemia. El brote de República Democrática del Congo supera ya los 1,000 casos confirmados y se acerca a las 300 muertes.
10: Nacionales.
9: La inversión acumuló 4 caídas al hilo y fue 22% inferior a la de 2018 en términos per cápita. A contramano de la concepción liberal sobre el crecimiento económico, el PBI es traccionado más por el consumo que por la inversión, cuyo rezago tiene un estrecho vínculo con la crisis industrial.
10: Deporte.
9: El posteo de Messi en su cumpleaños, gimnasio, mundial y un objetivo entre ceja y ceja. En la madrugada de Argentina, cuando el calendario había pisado el 24 de junio, el capitán publicó un video en el que se lo observa entrenando con todo en Kansas tras la clasificación. No hubo palabras, pero el mensaje fue claro.
6: Ese fue un breve noticioso desde Canal 8090 para mantenerte informado.
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Saigón, un portavoz de Estados Unidos decía: más de 700 soldados enemigos murieron la semana pasada en esa martirizada área fronteriza. En todo el Vietnam, el enemigo perdió un total de 2.689 soldados.

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0: El año 1974, cuando David Harry era una corista y Chris Stein tocaba la guitarra, ambos pertenecían a un grupo llamado Stileros. Un día la líder llamada Elda abandonó el grupo, que se hacía conocido por tocar covers de los 60s y música disco. En realidad no tenían mucho éxito comercial, pero tras su desintegración, David Harry y Chris Stein se unen para formar The Angel y The Snake, El Ángel y la Serpiente, que poco después pasarían a llamarse Blondie. Aquí estamos con ellos con One Way or Another.
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0: Algunos hechos fueron muy importantes, otros no tanto. Pero todos dejaron su marca en la historia. En otros tiempos, esto sucedía un día como hoy. Hoy, 25 de junio, es Día de la Independencia en Mozambique y Día de San Guillermo Abad. En tanto que en el año 1786, Francisco de Goya es nombrado pintor real. En 1945 nacía Carly Simon, cantante de Estados Unidos. En 1963 nacía George Michael. En 1969 se juega el partido más largo de la historia del torneo de tenis de Wimbledon. Pancho González vence a Charles Passerell en 112 games tras 5 horas y 12 minutos de juego. En 1997 moría Jacques Cousteau, oceanógrafo francés.
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0: Datos. Fechas. Acontecimientos. ...1925... La comunidad científica mundial por fin acepta de modo masivo la teoría de la relatividad de Albert Einstein, publicada hace más de una década atrás. 1926. El científico escocés Alexander Fleming estaba investigando ciertos cultivos microbianos y descubrió por casualidad la penicilina. Recién la noticia se publicaría en 1929.
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3: 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Internacionales.
7: España. Pedro Sánchez asegura que no hubo trato de favor en el rescate de Plus Ultra y defiende que jamás conoció las actuaciones de Ábalos. El presidente del gobierno español rinde cuentas ante el Congreso por los casos judiciales que afectan al PSOE. La oposición le insta a convocar elecciones y sus socios de investidura le piden acelerar la agenda social.
8: Nacionales.
7: Disociación entre empleo y Producto Bruto Interno. ¿Por qué la economía crece mientras se pierden puestos de trabajo formales? El mercado laboral no acompaña las mejoras en el PBI, lo cual representa una anomalía para la economía argentina. Una radiografía sobre los distintos sectores y lo que pasa en el interior del país.
8: SDN.digital.
9: Deporte.
7: Inglaterra autorizó a sus jugadores a no saludar a Partey. El video de lo que sucedió se viralizó en redes. Antes del empate 0-0 por la segunda fecha del Mundial 2026, la FA dio luz verde a sus futbolistas de ignorar al volante, que cuenta con 8 cargos entre violaciones y agresión sexual, motivo por el cual Jed Spence ni siquiera sacó sus manos de los bolsillos.
5: Ese fue un breve noticioso desde Canal 8090 para mantenerte informado.
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0: ¿Quieres cambiar tus hábitos para mejorar tu salud y no sabes por dónde partir? Pues aquí te dejamos algunos tips alimenticios y de salud para mejorar tu estilo de vida. Aquí, en tu radio. A continuación, te contamos para qué sirven algunas hierbas y especias. La canela regula el nivel de azúcar en la sangre. El clavo de olor es antibiótico natural y elimina los malos olores. Y finalmente, el romero reduce los síntomas de la migraña y evita la caída del cabello. Así, puedes tener un mejor estilo de vida. Esperamos que este dato te sirva. Pronto volveremos con más Estilo de Vida en tu radio.
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2: Jean-Paul Girón les saluda. Gracias por estar con nosotros. Esto es Un día como hoy en la música, tu dosis diaria de historia musical. 25 de junio. En el 84, Prince and the Revolution lanzaron el icónico álbum Purple Rain, simultáneo al film. Este lanzamiento fue un fenómeno inmediato, alcanzando el número 1 de Billboard 200 y permaneciendo ahí 24 semanas consecutivas. En el 88, con apenas 17 años, Debbie Gibson se convirtió en la artista femenina más joven en escribir, producir y cantar un sencillo número 1 en el Billboard Hot 100 con Foolish Beat, el 25 de junio. A continuación nos vamos con Debbie Gibson con su canción Foolish Beat.

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7: El Organismo Internacional de Energía Atómica confirmó que inspeccionará las plantas nucleares iraníes como parte del acuerdo provisional entre Estados Unidos e Irán. Puedo comprender las declaraciones políticas, son parte de la realidad, pero lo fundamental que quisiera recordarles y destacar es que existe un memorando de entendimiento firmado por ambos presidentes, declaró el director general del organismo de la ONU, Rafael Grossi.
8: Nacionales.
7: El PRO explicó por qué no dio quórum en la sesión contra Manuel Adorni, pero exigió que deje su cargo. El partido pidió la salida del jefe de gabinete y anticipó que impulsará su interpelación en el Senado. A la vez, rechazó acompañar la estrategia del kirchnerismo en el caso
8: SDN.digital. Deporte.
7: Bosnia versus Qatar por el Mundial 2026. Este miércoles en Seattle, las selecciones de Bosnia y Qatar se medirán por el Grupo B del Mundial 2026. El duelo inicia a las 16 horas.
1: Ese fue un breve noticioso desde Canal 8090 para mantenerte informado.
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Hey, ¿qué tal? ¿Cómo están? Hysteria es el cuarto álbum de estudio de Def Leppard. Fue lanzado en 1987. Más de 20 millones de copias vendidas en todo el mundo. Fue producido por Robert John Mott Lang, quien en su hoja de vida tiene la producción de álbumes para The Cars, Bryan Adams y AC/DC. Nada mal, ¿cierto? Pero su historia es complicada. Tuvo problemas y obstáculos desde sus primeras sesiones de grabación a finales de 1984. Sí, escuchó bien. Se comenzó a grabar en 1984. 4 años se demoró en terminarse. Hysteria iba a llamarse Animal Instinct. Además, pocos saben que Robert John Mott Lang, su productor, abandonó el barco después de las sesiones de preproducción. Para acabar de empeorar las cosas, el 31 de diciembre de 1984, el baterista Rick Allen perdió el brazo izquierdo cuando su Corvette se estrelló en un camino rural en Sheffield. Decidieron esperarlo. Afortunadamente, Robert John Mott Lang regresó y Rick Allen comenzó a dominar su nueva batería. Pero luego se accidentó el productor. Después, un ataque de papera sufrido por el cantante Joe Elliott en el 86. No, qué lucha, Dios mío. Hasta que en enero de 1987 comenzaron oficialmente las grabaciones y el álbum por fin se terminó. Animal fue el primer sencillo. Y luego vendrían más éxitos de este álbum, Women, Hysteria, Pour Some Sugar on Me, Armageddon It y Rocket. Toda una joya este álbum. Ahora, sé que es difícil, pero ¿cuál es su canción favorita de este álbum? Rock and Roll Forever, my friends.

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11: Impactantes videos en redes sociales, edificios destruidos y pánico en el aeropuerto de Maiquetía. Las calles de varias zonas de Caracas, en Venezuela, quedaron cubiertas por vidrios desprendidos de ventanas y fachadas. Miles de personas evacuaron edificios residenciales y comerciales y permanecieron durante más de una hora en espacios abiertos por temor a nuevas réplicas.
12: Nacional.
11: ¿En qué consiste el SuperRigi? El proyecto del gobierno para captar inversiones. Los puntos más salientes del proyecto para captar inversiones de gran escala en nuevas industrias tecnológicas empiezan a vislumbrar algunos resquemores.
12: SDN.digital.
13: Deporte.
11: Los 7 jugadores de la selección argentina que podrían hacer su debut en mundiales ante Jordania. La albiceleste tiene asegurado el liderazgo del grupo J de la Copa del Mundo y Lionel Scaloni podría rotar el equipo ante el seleccionado asiático el próximo sábado. Esto le abriría la puerta a varios que aún no se entrenaron en esta competencia.
8: Ese fue un breve noticioso desde Canal 8090 para mantenerte informado.
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2: Algunos hechos fueron muy importantes, otros no tanto. Pero todos dejaron su marca en la historia. En otros tiempos, esto sucedía un día como hoy.
3: Hoy, 25 de junio, es Día de la Independencia en Mozambique y Día de San Guillermo Abad. En tanto que en el año 1786, Francisco de Goya es nombrado pintor real. En 1945 nacía Carly Simon, cantante de Estados Unidos. En 1963 nacía George Michael. En 1969 se juega el partido más largo de la historia del torneo de tenis de Wimbledon. Pancho González vence a Charles Passarell en 112 games tras 5 horas y 12 minutos de juego. En 1997 moría Jacques Cousteau, oceanógrafo francés.
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0: Datos. Fechas. Acontecimientos. 1987. Se inaugura el Channel, túnel bajo el Canal de la Mancha. Unen las ciudades de Dover y Calais. Es el túnel más largo del mundo, 150 kilómetros. 1988. La Unión Soviética comienza a dar marcha atrás a su ocupación en Afganistán, que había comenzado una década atrás. El punto final de la disputa entre grupos guerrilleros musulmanes sobrevendría pocos meses después con la perestroika.
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8: Venezuela. Delcy Rodríguez declaró el estado de emergencia en todo el país tras los dos terremotos que lo sacudieron. Es un hecho de grave consecuencia y hay estados particularmente afectados. En la capital hubo derrumbes de edificios en distintas parroquias. Miranda y La Guaira también han sido duramente afectados. En Aragua, Carabobo y Falcón hemos tenido incidencias, afirmó la presidenta interina venezolana.
9: SDN.digital. Nacionales.
8: Otra victoria libertaria en diputados. Contuvo a sus aliados y aprobó el superrige. El proyecto ofrece garantías impositivas y libertad de divisas a inversiones para nuevas industrias, de al menos 1.000 millones de dólares. Hubo apoyo del PRO, la UCR y provincialistas.
9: Deporte.
8: Curazao versus Costa de Marfil por el Mundial 2026. Este jueves en Filadelfia, las selecciones de Curazao y Costa de Marfil se medirán por el Grupo E del Mundial 2026. El duelo inicia a las 17 horas.
2: Ese fue un breve noticioso desde Canal 8090 para mantenerte informado.
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0: Hola familia de Romana Radio, escuchas el break musical, la hora de descanso de la pausa musical con los temas del pop en inglés, clásicos y actuales, para que disfrutes de una hora de descanso y que podamos decirle a la mañana adiós y a la tarde bienvenida. Es mi deseo que disfrutes de esta hora de temas para tu gusto musical.
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0: Estas son las efemérides del día.
1: 1961.
0: Nace Ricky Gervais, cómico británico, creador de la serie The Office.
1: 1963.
0: Nace el cantante George Michael.
1: 1984.
0: Muere Michel Foucault, filósofo francés.
1: 2009.
0: Muere Michael Jackson, considerado el rey del pop durante las décadas 80 y 90. Se celebra el Día Mundial del Vitiligio.
1: Año 2012.
0: La canadiense Carly Rae Jepsen lanzaba su primer EP y dentro de este se destacó Call Me Maybe, que no solo obtuvo números uno en listas, sino galardones como un Teen Choice Awards, un MTV Europe Music Awards, un Juno Awards, dos nominaciones a los Grammy y fue la canción del verano en Billboard y la canción del año en MTV.

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1: ¿Quieres cambiar tus hábitos para mejorar tu salud y no sabes por dónde partir? Pues aquí te dejamos algunos tips alimenticios y de salud para mejorar tu estilo de vida. Aquí, en tu radio. ¿Sabías que el huevo es alto en proteínas? Así es, uno solo aporta 6 gramos de proteínas y 14 nutrientes esenciales, incluyendo vitaminas A, B, D y E. También es una fuente de calcio, selenio y yodo, además de favorecer el desarrollo del cerebro, siendo uno de los alimentos más nutritivos a nivel mundial. Comiendo huevo, puedes mejorar tu estilo de vida. Esperamos que este dato te sirva. Pronto volveremos con más Estilo de Vida en tu radio.

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7: 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Internacionales.
8: Impactantes videos en redes sociales, edificios destruidos y pánico en el aeropuerto de Maiquetía. Las calles de varias zonas de Caracas, en Venezuela, quedaron cubiertas por vidrios desprendidos de ventanas y fachadas. Miles de personas evacuaron edificios residenciales y comerciales y permanecieron durante más de una hora en espacios abiertos por temor a nuevas réplicas.
9: Nacional.
8: ¿En qué consiste el SuperRigi? El proyecto del gobierno para captar inversiones. Los puntos más salientes del proyecto para captar inversiones de gran escala en nuevas industrias tecnológicas empiezan a vislumbrar algunos resquemores.
9: SDN.digital. Deporte.
8: Los 7 jugadores de la selección argentina que podrían hacer su debut en mundiales ante Jordania. La albiceleste tiene asegurado el liderazgo del grupo J de la Copa del Mundo y Lionel Scaloni podría rotar el equipo ante el seleccionado asiático el próximo sábado. Esto le abriría la puerta a varios que aún no se entrenaron en esta competencia.
5: Ese fue un breve noticioso desde Canal 8090 para mantenerte informado.
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0: That was the Steve Miller Band and Fly Like an Eagle. Coming up next on today's edition of I Love the 70s, it's Three Dog Night.
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7: Devastadores terremotos en Venezuela. Hay al menos 164 muertos y 971 heridos. La presidenta encargada, Delcy Rodríguez, actualizó durante la madrugada el balance oficial tras la tragedia que tuvo como epicentro el estado de La Guaira, al que describió como una zona de desastre. Los expertos alertan que la tragedia es mayúscula.
8: Nacionales.
7: Ciudad Autónoma de Buenos Aires, caos y colapso en autopista 9 de Julio Sur. Tres delincuentes persiguieron a un motociclista para asaltarlo y uno murió atropellado. El hecho tuvo lugar entre la bajada de la avenida Iriarte y Caseros. Por el incidente y los respectivos peritajes, solo quedó habilitado un carril, lo que derivó en demoras hacia el centro porteño.
8: SDN.digital. Deporte.
7: Paraguay versus Australia por el Mundial 2026. Por la tercera fecha de la Copa del Mundo, la albirroja, que viene de un triunfazo, se mide ante los australianos en busca del pase a la próxima fase.
1: Ese fue un breve noticioso desde Canal 8090 para mantenerte informado.
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4: Away from Wonderwall.
5: ¿Qué tal, amigos? ¿Cómo les va? Mi nombre es Marcelo Bravo y esto es Bravo Music Files. La historia de Oasis comienza cuando Liam y Noel Gallagher, que habían tenido una infancia difícil en Manchester, se unieron para formar una banda. Después de varios cambios en la formación, la banda finalmente se estableció con Liam como vocalista, Noel en la guitarra principal, Paul Arthus en la guitarra rítmica, Paul McGuigan en el bajo y Tony McCarroll en la batería. En 1994, Oasis lanzó su primer álbum,

que se convirtió en un gran éxito en el Reino Unido y en todo el mundo. El álbum incluía éxitos como Live Forever, Supersonics y estableció a Oasis como la principal banda de rock del momento. En ese mismo año, la banda también ganó un lugar en la historia de la música británica cuando actuaron en el mítico festival de Glastonbury. En 1995, lanzó su segundo álbum, que fue un éxito aún mayor. El álbum incluía canciones como Wonderwall y Don't Look Back in Anger, que se convirtieron en himnos de la generación de los 90 y consolidaron a la banda como uno de los grupos más importantes de la época.

Oasis continuó lanzando varios álbumes en los años siguientes. A pesar del gran éxito de la banda, Oasis se separó en 2009 después de una pelea entre los hermanos Gallagher. Liam formó una nueva banda llamada VDI, mientras que Noel Gallagher comenzó una carrera en solitario. A pesar de esto, Oasis sigue siendo una de las bandas británicas más influyentes y queridas de todos los tiempos. Señoras y señores, con ustedes, Oasis, Wonderwall.

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2: Algunos hechos fueron muy importantes, otros no tanto. Pero todos dejaron su marca en la historia. En otros tiempos, esto sucedía un día como hoy. Hoy, 25 de junio, es Día de la Independencia en Mozambique y Día de San Guillermo Abad. En tanto que en el año 1786, Francisco de Goya es nombrado pintor real. En 1945 nacía Carly Simon, cantante de Estados Unidos. En 1963 nacía George Michael. En 1969 se juega el partido más largo de la historia del torneo de tenis de Wimbledon. Pancho González vence a Charles Passarell en 112 games tras 5 horas y 12 minutos de juego. En 1997 moría Jacques Cousteau, oceanógrafo francés.
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En 1971, una banda de New Wave buscaba su lugar en la música. Tras mudanzas y cambios de integrantes, adoptaron el nombre The Motels. Fue hasta los años 80 con el álbum All for One que alcanzaron notoriedad gracias a Only the Lonely. En julio de 1982, llegaron al noveno lugar en una lista encabezada por Rosanna de Toto. Aunque nunca obtuvieron el primer lugar, su carisma los mantuvo vivos. Tras separarse en 1987 por la enfermedad de Martha Davis, regresaron en 1998 y siguen presentándose hasta hoy. The Motels.

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9: Servicio de noticias internacionales.
10: Volodymyr Zelensky anunció que las torres de repetición en Bielorrusia vinculadas a ataques rusos dejaron de funcionar tras su advertencia a Lukashenko. En las semanas recientes, el vínculo entre Kiev y Minsk se volvió aún más conflictivo y surgieron amenazas directas de ambos lados.
11: Nacionales.
10: Las tres razones por las que se despertó el dólar blue y ya escaló 100 pesos en junio. El tipo de cambio paralelo avanzó fuerte en lo que va de la semana y empardó su nivel más alto en el año.
11: Deporte.
10: Turquía versus Estados Unidos por el Mundial 2026. El equipo de Mauricio Pochettino, que terminará primero en el grupo, se mide ante el conjunto turco por la tercera fecha de la Copa del Mundo.
9: Para más información,
11: sdn.digital.
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¿Qué tal? ¿Cómo están? Bienvenidos a Retrowaves. Jean-Paul Girón les saluda. Bienvenidos, bienvenidos. Gracias por estar con nosotros. Estamos en conjunto con AJ Alba, dándoles la mejor música de todos los tiempos, así de sencillo. 70s, 80s, 90s, del 2000, ya vamos 25 años adelante. Tenemos de todo, no se pueden quejar. Vamos con música, sin perder mucho tiempo. En el 2002, cuando el pop rock buscaba volver a lo esencial, esta cantante, Sheryl Crow, nos regaló un himno a la sencillez y al optimismo, a mi criterio, con Soak Up the Sun. Canción que nació mientras ella se recuperaba de una cirugía, estaba reflexionando sobre cómo disfrutar la vida incluso cuando las cosas no van tan bien. Compuesta junto a Liz Phair, este tema se convirtió en un recordatorio pegajoso que a veces basta con mirar al cielo y absorber un poco de sol para cambiar el ánimo. Ritmo relajado, vibra playera, coro que se queda en la cabeza. Uno de los más radiados de principios del 2000. Mensaje simple, poderoso, así que abre la ventana, disfruta, respira hondo, déjate llevar por el rayo de luz sonora. Esto es Soak Up the Sun con Sheryl Crow aquí en Retrowaves. Bienvenidos, Jean-Paul Girón les saluda.

0: 120 minutos de música, diversión, información y mucho más en conjunto con AJ Alba, producción exclusiva desde Estados Unidos y Canadá. Jean-Paul Girón les saluda y los invito a que continuemos con más música. Estábamos escuchando en el año 2000 a Madonna, que volvió a reinventarse y esta vez lo hizo con esta base electrónica que la hizo vibrar en las pistas de baile. Así nació Music, una declaración de amor al poder universal de la música para unir a la gente sin importar de dónde venga. Porque la música hace que el pueblo se una. Esto que escucharon fue Music, solo acá en Retrowaves.
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programaretroclásicos@gmail.com. En ese correo electrónico nos pueden consultar, nos pueden dar sugerencias, saludos, su opinión del programa. Gracias por estar aquí. Jean-Paul Girón les saluda en conjunto con AJ Alba. Estamos en Retro Waves, solo para ustedes, solo en su radio. Estamos totalmente en vivo. Disfrutábamos de Everybody, Everybody, viajando al año 90, cuando el Eurodance estaba explotando en las pistas de todo el mundo, desde Italia, específicamente Black Box, puso a todos a moverse con este tema explosivo, con ritmos house, sintetizadores vibrantes y una voz que era simplemente poderosa. Martha Wash, aunque en este videoclip de esta canción aparecía una modelo llamada Catherine Keinel, en uno de sus casos más polémicos de suplantación vocal de los 90. Aún así, la canción fue un éxito rotundo, número uno en los clubs de Estados Unidos y top 10 en muchos países. Producción impecable, energía que sigue siendo contagiosa. Everybody, Everybody es puro combustible de pista. Vamos con música en tu idioma, música en español. A finales de los 90, desde Argentina llegó una banda que rompió esquemas con una mezcla muy explosiva de rock, ska, cumbia, pop. Estamos hablando de La Mosca ZZ y su mayor éxito, Para No Verte Más. Lanzada en el 99 específicamente, canción que se convirtió en un himno para todos los que querían sacarse de encima una relación tóxica, con ritmo, buen humor, letra directa, un estribillo pegajoso y una fusión de géneros que no pedía permiso. Hicieron que el tema cruzara fronteras y se bailara en toda Latinoamérica y sobre todo España. Y aunque pasen los años, basta con escuchar esos primeros acordes para que la fiesta empiece sola. Prepárense para cantar, saltar y, si es necesario, decir adiós con estilo. Esto es Para No Verte Más, con La Mosca, aquí en Retro Waves.

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Bienvenidos seas nuevamente a Retro Waves, la energía de los clásicos. Mi nombre es AJ Alba y cada semana junto a mi amigo y colega Jean-Paul Girón viajamos juntos a ti por el túnel del tiempo de

Los éxitos de la música del Remember. Iniciamos este bloque musical dedicado a los éxitos de la música de los 70s por el grupo alemán Boney M. con su tema multiplatino Los Ríos de Babilonia, una canción inspirada en un cántico jamaiquino inspirado en los Salmos 19 y 131 de la Biblia hebrea. Y continuamos con la banda Chic con el corte I Want Your Love, seguidos por la voz seductora de una banda camaleón que supo trascender la música disco, rock y pop en los 70s y también los 80s. Me refiero, por supuesto, a la voz de Debbie Harry y la banda Blondie. Soy AJ Alba, dale volumen y sigue disfrutando y bailando con Retro Waves, la energía de los clásicos.

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Escuchas Red Waves. Nos remontamos al 1990 cuando la banda italiana Black Box, en la voz de la norteamericana Martha Wash, lanzaron la versión de Fantasy, un tema ya exitoso en los 70s que había sido lanzado y producido por la banda Earth, Wind and Fire. Y concluimos este bloque musical con la voz del norteamericano Bill Withers, el afamado cantante de música R&B, con su tema Lovely Day, lanzado originalmente en el 77, pero te comparto la versión remezclada en el 88. No te despegues, porque regresamos después de la pausa en esta tu estación favorita por Retro Waves, la energía de los clásicos.

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Gracias a AJ Alba por este fabuloso bloque que nos presentó. Estamos en Retrowave, Jean-Paul Ginón les saluda. Estamos acá, 120 minutos de música, energía y emoción. Vamos con música y vamos con este grupazo llamado Red Hot Chili Peppers con esta canción de nombre Californication. Desde su emblemático álbum del 99 llega uno de los himnos más profundos y reconocibles, lanzado como cuarto sencillo en el 2000. Se convirtió en un símbolo de su resurrección artística tras la vuelta de John Frusciante y la superación de crisis interna. Riff mínimo, guitarrístico, melódico y canción número uno en el Billboard Mainstream Rock del Modern Rock. Escaló el puesto 69 en el Hot 100 de Estados Unidos y 16 de Reino Unido. Hoy suena Californication, track que desnuda el falso glamour del sueño californiano con melancolía y groove solo acá en Retrowaves. Jean-Paul Ginón les saluda, continuamos con más.

Imagina No Poder Respirar, así sonó el clásico del 2008 que unió a Jordyn Sparks con Chris Brown. New Air, lanzado en febrero de ese año como segundo sencillo de su álbum debut. Éxito global que llegó al número 3 en el Billboard Hot 100 de Estados Unidos, tema más exitoso del 2008 en Nueva Zelanda, y alcanzó el primer lugar en Australia con más de 3.5 millones de copias vendidas en Estados Unidos, haciendo de Sparks la primera ganadora de American Idol en romper esa barrera. Balada que hablaba de amor vital y rindió homenaje a quienes sentían el desamor como una herida real, sonó acá en Retrowaves. Vamos ahora a música en español, música en tu idioma, representada por Fobia, perfecta para ambientar visualmente este segmento. Desde este emblemático álbum Amor Chiquito del 95 desató uno de los mayores clásicos llamado Veneno Vil, canción que retrata a alguien comparado con un huracán y un alacrán, con ojos de fuego y corazón de metal, como dice su gráfica, su letra de esta canción, metáfora perfecta de un amor tóxico al que hay que temer. Compuesta en plena era, a mi criterio, del rock mexicano, cuando esta banda renovó su formación y se convirtió en emblema de energía y visualidad y solo una intensidad imparable que revivimos acá en Retro West. Suena Veneno Vil de Fobia, pura adrenalina, solamente acá. Jean-Paul Girón con ustedes.

llegó Puente, una de las composiciones más emblemáticas de Cerati, lanzada como segundo sencillo del disco, canción que marcó el primer gran éxito del músico tras la disolución de Soda Stereo, lanzada en el 99 como segundo sencillo de este álbum, como les dije, llamado Bocanada, nominada también al Grammy Latino como mejor canción de rock, incluida también en las listas de las mejores canciones del rock argentino por Rolling Stone y MTV. Despido el bloque, lo tengo con AJ Alba para finalizar el programa y es hora de mover esos pies al ritmo del Nilo, hablando del Nilo en Egipto, desde su segundo álbum Different Light del 86. The Bangles nos traen uno de los himnos más icónicos de los 80, Walk Like an Egyptian, lanzada como tercer sencillo en septiembre del 86, canción que lanzó y alcanzó sobre todo el número 1 en el Hot 100 el 20 de diciembre del 86, manteniéndose sobre todo en la cima durante 4 semanas consecutivas, y fue también nombrada la canción número 1 en el 87 por Billboard. También la inspiración para esta canción surgió cuando se observó a pasajeros moviéndose de manera muy peculiar para mantener el equilibrio en un ferry durante una travesía por el canal. Este curioso movimiento le recordó a los representantes de esta cultura de figuras humanas, los egipcios, en pinturas de tumbas, lo que lo llevó a escribir esta frase, Walk Like an Egyptian, en su cuaderno, y posteriormente se desarrolló la melodía y las letras que combinaban imágenes de este antiguo Egipto con escenas cotidianas modernas. Con su pegajoso ritmo y letras divertidas, canción que tuvo una posición número 1 en el Hot 100 durante 4 semanas consecutivas, también canción número 1 en el 87 por Billboard, número 3 en el UK Single Chart del 86. Y bueno, los dejo a continuación. Me despido de todos ustedes en este bloque, no sin antes dejarlos con AJ Alba. Este programa es enteramente para ustedes. Éxitos, energía, música, información, emoción. Y los invitamos a que nos escriban al correo electrónico programaretroclásicos@gmail.com. Jean-Paul Girón se despide de aquí en The Moncton, New Brunswick, Canadá. Un abrazo, cuídense mucho. Hasta la próxima.

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Hola, ¿qué tal? Te saludo nuevamente AJ Alba. Bienvenido seas a este bloque musical por RetroWest. La energía de los clásicos, un bloque cargado con mucha música en nuestro idioma. Iniciamos de una vez con uno de los temas favoritos de los 80s, el tema Obsesión, un tema lanzado a finales de los 80s. Uno de los más destacados de la leyenda del rock argentino, Miguel Mateos, conocido por mezclar melodías con el synth pop contagioso. Una canción, obviamente, que se sumerge profundamente en los intensos sentimientos del deseo y el anhelo, con un área bastante gris entre el amor y la fijación. Y continuamos de una vez con dos temas que definieron la época de los 80s, para dos bandas que en aquel entonces estaban popularizándose en toda América Latina. Me refiero a la banda liderada por Emilio Estefan, Miami Sound Machine, en la voz de Gloria Estefan, y del otro lado del río, en España, la banda Olé Olé, con la voz de la sensual Marta Sánchez, que comenzaban a arrasar en los rankings internacionales. Disfrutas de RetroWest, la energía de los clásicos con AJ Alba y Jean-Paul Girón.

0: y por Retro West de los clásicos. Iniciamos un viaje de regreso a las misteriosas calles de la Europa de la década de los 80, donde las lunas llenas brillan y las leyendas cobran vida. Esta siguiente canción es un clásico de culto del pop rock español, un poco gótico, un poco romántico y completamente inolvidable. Del 84, te presento Hombre Lobo en París de la Unión, una historia de hombres lobos, amor y anhelo. Y cerramos el show de hoy día con una canción que se convirtió en la voz de una generación. Una canción que todavía conmueve corazones con su simplicidad y poder silencioso. Desde el corazón de la vibrante Era de la Movida de San Sebastián en España, cerramos hoy día con En algún lugar de Duncan Du. Un tema melancólico, poético y bellamente discreto que siempre nos recuerda que los lugares más poderosos son los que llevamos dentro. En nombre de Jean-Paul Girón y un servidor AJ Alba, te doy las gracias a ti que nos escuchas cada semana por esta tu estación favorita y te invito a nuestro show la semana entrante. Éxitos, bendiciones y dale volumen y deja que la nostalgia se apodere de ti. Hasta el siguiente clásico. Bye bye.
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3: 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Internacionales.
6: El Senado de Estados Unidos revirtió su postura y rechazó una resolución para retirar fuerzas del conflicto con Irán. La iniciativa fue rechazada por 50 votos en contra y 47 a favor, y una abstención. Luego de que dos senadores republicanos que habían respaldado el martes una resolución sobre poderes de guerra modificaran su posición.
5: Nacionales.
6: Tensión entre Patricia Bullrich y Manuel Adorni llega al Senado. Sesión este jueves que podría definir la interpelación. Desde las 11 horas, la Cámara Alta podría votar una citación al jefe de gabinete. Integra el temario la ambiciosa reforma de inviolabilidad de propiedad privada.
5: Deporte.
6: Japón versus Suecia por el Mundial 2026. Este jueves en el Dallas Stadium, los Samuráis Azules y los Blagult se enfrentan por la tercera fecha del Grupo F de la Copa del Mundo. El duelo inicia a las 20 horas.
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5: Algunos hechos fueron muy importantes. Otros, no tanto. Pero todos dejaron su marca en la historia. En otros tiempos, esto sucedía un día como hoy.
6: Hoy, 25 de junio, es Día de la Independencia en Mozambique y Día de San Guillermo Abad. En tanto que en el año 1786, Francisco de Goya es nombrado pintor real. En 1945 nacía Carly Simon, cantante de Estados Unidos. En 1963 nacía George Michael. En 1969 se juega el partido más largo de la historia del torneo de tenis de Wimbledon. Pancho González vence a Charles Passerell en 112 games tras 5 horas y 12 minutos de juego.

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Iniciamos Top News Internacional. Otra vez por aquí, amigos de la CRWH, cadena radial de habla hispana. Y ahora, descubriendo archivos históricos de la música. El año 2008, la revista Rolling Stone definió a los 100 mejores cantantes de la historia, para lo cual pidió ayuda a varios artistas. Uno de ellos fue Ozzy Osbourne. Sin lugar a dudas, es una de las personalidades más importantes en la historia del rock. De manera particular, el cantante ha conseguido grandes logros durante su carrera. Además, el vocalista de Black Sabbath está incluido en el Salón de la Fama del Rock and Roll. Es por eso que ahora te presentamos el Top 10, los mejores para Ozzy Osbourne, donde incluso se añadió a sí mismo en esta gran lista. Empecemos. Puesto 10 para Bob Marley. Ubicación 9 para Steve Tyler. En el puesto 8, Bon Scott. Ubicación 7, Roy Orbison. Puesto 6, Ozzy Osbourne. En el quinto lugar, Little Richard. Puesto 4, Steve Marriott. Ubicación 3, Elton John. En el puesto 2, Paul McCartney. Y en el puesto número 1, John Lennon. Este fue el Top 10, los mejores para Ozzy Osbourne. Esta lista sin dudas estuvo llena de auténticos genios musicales y voces que marcaron generaciones a lo largo de la historia. ¿Quieres saber quiénes están en el Top 20? Entonces no dejes de escuchar esta, tu estación favorita, afiliada a la CRWH, cadena radial de habla hispana. Soy Wilter Arpasi. Nos quedamos con la canción Top News de la semana. Del puesto 2 para Ozzy Osbourne, Paul McCartney and Wings, Then and Around, el escape de la banda. Vuelvo en cualquier momento. ¡Saludos!

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9: Impactantes videos en redes sociales, edificios destruidos y pánico en el aeropuerto de Maiquetía. Las calles de varias zonas de Caracas, en Venezuela, quedaron cubiertas por vidrios desprendidos de ventanas y fachadas. Miles de personas evacuaron edificios residenciales y comerciales y permanecieron durante más de una hora en espacios abiertos por temor a nuevas réplicas.
10: Nacional.
9: ¿En qué consiste el SuperRigi? El proyecto del gobierno para captar inversiones. Los puntos más salientes del proyecto para captar inversiones de gran escala en nuevas industrias tecnológicas empiezan a vislumbrar algunos resquemores.
10: Deporte.
9: Los 7 jugadores de la selección argentina que podrían hacer su debut en mundiales ante Jordania. La albiceleste tiene asegurado el liderazgo del grupo J de la Copa del Mundo y Lionel Scaloni podría rotar el equipo ante el seleccionado asiático el próximo sábado. Esto le abriría la puerta a varios que aún no se entrenaron en esta competencia.
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Arrancamos Fuerte, una banda que definió el metal y marcó generaciones. Guitarras filosas, potencia sin concesiones, señoras y señores. 3x1 de Metallica, entra Chapman, nada más importa, maestro de marionetas. Metallica, puro poder que no pasa de moda.

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Seguimos con Electricidad Pura, Rip Inmortales y Actitud Salvaje. Desde Australia para el mundo, AC/DC en modo 3x1. Clásicos que suenan hoy como ayer y como siempre.

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2: Cambiamos el clima, pero no la intensidad. Britpop, himnos generacionales y actitud noventosa. Esto es Oasis 3x1. Vamos a escuchar Pared Maravillosa, No mires atrás con enojo, Supernova de Champagne.

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1: Elegancia, New Age, canciones que marcaron época. Subimos el volumen, llega The Police.

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6: El heavy nacional tiene nombre propio, letras épicas, solos inolvidables. Rata Blanca en modo 3x1. Vamos a escuchar la leyenda de la Hada y el Mago, Mujer Amante y el Reino Olvidado.

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1: Desde Zaragoza, una banda que dejó huella en todo el rock español. Potencia, fuerza y mística, Héroes del Silencio, versión 3x1, Entre dos tierras, Maldito Duende y Avalancha. El rock en español también es leyenda.

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sensibilidad, experimentación y poesía sonora. Uno de los artistas más grandes de nuestra música, Gustavo Cerati, en 3x1. Vamos a escuchar Crimen, Puente y Adiós.

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volamos arriba con melodías que cruzaron fronteras y generaciones. Esto es Maná, el 3x1. Vamos a escuchar Rayando el Sol, Oye mi amor y Clavado en un bar. Rayando.